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0: boca.
1: Y el universo también era el comienzo, infinitamente chico, infinitamente denso. Se fue expandiendo, se fue agrandando, como esta taza de café se fue enfriando.

0: amplifica. Y el universo entra entero en una canica.
1: Gira y gira, fructifica.
0: Todas las cosas, las grandes y las más chicas,
1: se contraen.

So yeah, I really am a big fan of him. I've been listening to him since I was 16 or something, like muchísimo años atrás. So, el músico, compositor y cantante uruguayo George Dexler es una de las voces más influencias de la música iberoamericana contemporánea. Con más de 3 décadas de trayectoria, Dexler ha construido una obra sólida y singular dentro del panorama musical internacional. A lo largo de su carrera ha publicado 15 discos de estudio, ha levantado su carrera en escenarios de todo el mundo, consolidado una propuesta artística marcada por la curiosidad, experimentación y una profunda sensibilidad poética. Su multigaldorrana obra caracteriza su ser diálogo constante entre la música, literatura y conocimiento, con letras que transitan con naturalidad entre la poesía y la esencia. Apasionada por la palabra y la decencia, Dexler ha desarrollado un lenguaje propio que explora las emociones mientras busca tener puentes entre las culturas, sociedades, amplio y la empatía y los vínculos que se conectan. Yeah, there's another song I'm going to mention him as well, and that will be, let's see, later. I'm going to put something from Tribili Sounds again. Hey, since I bought it, I might as well use it. this is a song called Cada Domingo a las 12. So let's have a listen.

Oof, this track, ah, I love it. Okay, Vicente García, Un Cunuco y una Flor. Known for Vicente Luis García Gullien, Santo Domingo, Distrito Nacional. Nació el 30 de marzo, 1983. That's why I said Zazzy, because he's a Zazzy. Like his white hair is giving... not everybody can pull that, by the way. Es un compositor, músico, cantante dominicano con una sensibilidad especial hacia la esencia de la música dominicana y el Caribe. Ganó en 2017 3 premios Grammy Latin Awards, categorías Mejor Nuevo Artista, Mejor Álbum Cantador con su disco A la Mar y Mejor Canción Tropical, Bachata en Kingston. I'm going to be fast because I see that we have 15 minutes and I still have to post, put a few songs. Comenzó su carrera como solista en 2011, editaba su primer disco Melodrama. En 2014, Estrella Te Soñé, un sencillo que abre las puertas de Latinoamérica. Y en 2016 firma con Sony Music. Now we're going to go to La Guro. I discovered her also like a few weeks ago. The song is called Friendly. Let's have a listen.

Yeah, que viva la cumbia through all South America, because, oh, the sounds. Oye, voy a poner una canción más porque me está mirando. I don't care. We have 3 minutes, entonces la última. Este es de Candeleros. I found this in Bandcamp. Se va volando, featuring Desiree Paredes. I hope I can talk about them a bit, pero vamos a escucharlo y ya está. Ya fue todo.